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3: Tiny e J Balvin, Agua.
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3: Nicky Jam e Enrique Iglesias, El Perdón.
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3: Anuel AA, Dictadura.
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3: Marshmello, Manuel Turizo, El Merengue.
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3: Taini Yandel, Déjà Vu.

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0: CNCO, Best.

0: Boro Boro, Mambo Losco e Lola Indigo. Lento remix.
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0: Major Lazer, Lay Your Head on Me. Becky G e Bad Bunny, Mayores.
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1: Ozuna, El Farsante. Wisin y Yandel, Reggaetón en lo oscuro. Nicky Jam, Miami. Aquella

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1: Becky G e Karol G. Mami.
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1: Jennifer López. Amor, amor, amor.
3: Cuando hacemos el amor.
1: CNCO, de cero.
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1: Maluma y Ricky Martin. No se me quita.
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1: Daddy Yankee, Lil Jon, Noriega y Pitbull. Gasolina. Karol G. Se jodió todo.

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1: BL y Blessed, enchulao.
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1: Paloma Mami, no te enamores.
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1: Piso 21, tan bonita.
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1: Rauw Alejandro, Anuel AA, reloj.

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1: Pedro Capó, Farruko, Alicia Keys, Calma Remix.
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1: CNCO, reggaetón lento.
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1: Tesher Jason Derulo, Jalebi Baby.
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1: Hey, Karol G y Maluma, Créeme.
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1: Juan Magán, Llenas, Mohombi y Asiris. 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
1: Chimbala Omega, Se me nota.
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1: Major Lazer y Anitta, Make It Up. Sebastián Yatra y Guaina, Chica Ideal.

0: Luis Fonsi, Calypso.
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0: Willy Williams, trompeta.
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2: Aria Vega, Ryan Castle, la costeñita, premio ni a la voz.

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3: Aria Vega, Ryan Castle, la costañita, premio ni a la boca, chimbazo, chévere, remix. 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
0: Daddy Yankee, Rumba.